6 minutos de las 21. Nueva hora, bienvenidos. Bueno, gente que por ahí ya nos va contando cómo termina la jornada de viernes, si hay planes para el fin de semana también, hay gente trabajando. Mi sorpresa de hoy fue encontrar plata en un bolsillo de una campera vieja. ¡Qué lindo, Carla! Me encanta. Esas sorpresas que dan gusto, ¿no? Y que por ahí te salvan en algún momento que necesitabas, ¿no? O no te viene para nada mal, no sé, 1,000, 2,000, 5,000, 10,000 pesitos que encontrás en la campera o en el pantalón. Está buenísimo. Ya hay más nombres que se van sumando a la FNE para esta nueva edición. Todo FNE, y es Belinda Armella, va a representar al secundario 32. En horas de la tarde, Belinda Armella fue la elegida para representar al colegio secundario número 32. La acompañan la primera princesa Luciana Medina, segunda princesa Micaela Romero, mi simpatía Abigail Cruz, mis elegancia Nayara Soria, paje 10 Pedro Mamani, paje 9 Verón Tiago, paje 8, Cristian Baños. Chicos del colegio secundario número 32. Y te recordamos también que podés sumarte a la transmisión a través de la pantalla de Canal 4. Elección representante del colegio Martín Pescador. Beneficio exclusivo para los abonados y clientes de Canal 4. Transmisión ahora mismo con la cobertura a través de las redes sociales también de Radio City.

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justo estábamos hablando de la familia, ¿no? El Día de la Familia hoy. Este sábado habrá un festival en Alto Comedero por el Día de la Familia. La Municipalidad de San Salvador va a realizar este sábado 16, de 15 a 18 horas, un gran festival familiar en el multiespacio de Alto Comedero para celebrar el Día Internacional de la Familia. Habrá juegos, música, concursos, estaciones temáticas, presentaciones artísticas y una propuesta de pasaporte saludable para recorrer distintas actividades pensadas para todas las edades. Una gran propuesta, ¿eh?, para el sábado.

Bueno, ya podemos decir que hay cena por ahí. Dice Celia. Hoy cenamos lomito sándwich. Oh, qué rico. Bueno, están con la cena algunos, me cuentan. ¿Otros están a punto de salir del trabajo? ¿O hay planes para esta noche? Acá esperando que alguien me invite a salir. Cualquier cosa me avisan, dice Lucas de Monterrico. Hola, Lucas, la gente de Monterrico, ¿eh? Ojo. Por ahí atentos, atentos, Lucas está esperando para salir. No, y que me dice, bueno, era la intención, ¿no? 388-473-7873, me contás por ahí también cómo se viene esta noche de viernes. Hay más canciones para compartir también. Me contás en dónde escuchás la radio. Bueno, y también estamos con la transmisión de la elección representante del Colegio Martín Pescador a través de la pantalla de Canal 4. Bueno, con la cobertura también a través de las redes sociales, Radio City, con la foto, los videos. Bueno, te enteras de todo, todo FN.

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0: 5 minutos para las 22.
1: Hola Radio City, somos Hola. Diana y Bali, estamos comiendo mandarina.
0: Ay, qué rico.
1: Queríamos pedirle el tema Jope, hay Tentación.
0: Bueno, avisos chicos, ahí están, bueno, cuentan qué hacen en esta noche.
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3: Hola Clau, ¿cómo estás?
0: Hola, ¿cómo estás? ¿Cómo estás,
3: acá,
0: Santi?
3: Volviendo.
0: Volviendo
3: a San Pedro.
0: Bien, a la gente de San Pedro mandamos el saludo.
3: Después de una gira por Palma Sola.
0: Andaba de gira nuestro amigo.
3: Para descansar ya.
0: ¡Qué bueno!
3: Nos quedamos el fin de semana a pasar acá por San Pedro.
0: ¡Ay, qué bueno! De paseo por San Pedro, por Sampe.
3: Este fin de semana me toca San Pedro.
0: Buenísimo.
3: Que tenga un buen fin de semana, Clau.
0: Igualmente.
3: Más lindo.
0: Igual para vos, Santi.
3: Saludos a la familia. Cuídense, abrazo, besito.
0: Gracias, beso, Santi.
3: Acá está haciendo 14 grados.
0: 14 grados por ahí.
3: Pedro.
0: Está hermosa la temperatura por ahí, ¿eh? 11 por acá y bajando, ¿eh? 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

4 minutos de las 22. Bueno, ya estamos en una nueva hora. Bienvenidos. Bueno, y sumando también a la transmisión a través de la pantalla de Canal 4, elección representante del Colegio Martín Pescador. Ya hicieron la pasada las chicas.

FN Elección. Está buenísimo, las chicas del Martín Pescador. Bueno, recordamos que ya fueron elegidas en la jornada la nueva representante del Gianelli. Este viernes el colegio Antonio María Gianelli coronó a Ana Muro como su representante para esta edición 2026. La primera princesa, Julieta Lucía Reynoso. Segunda princesa, Florencia Candela Burgos. Primera dama de honor, Agostina Laime. Segunda dama de honor, Brisa Armella. Ana Muro, la representante del colegio Gianelli. Y también eligió a su representante el secundario 32, Belinda Armella. En horas de la tarde, Belinda fue la elegida para representar al colegio secundario 32 en la fiesta nacional de los estudiantes. Bueno, la acompañan la primera princesa Luciana Medina, segunda princesa Micaela Romero, mi simpatía Abigail Cruz y mi elegancia Nayara Soria. Hay más canciones para compartir. Esta vez te podés sumar a la FNE, todo FNE a través de Canal 4, hoy elección representante del colegio Martín Pescador, ¿eh?

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Nahuel Penisi. Que te sorprenda Nahuel Penisi en la calle. Un show en la peatonal tucumana, ¿eh? Nahuel Penisi apareció de sorpresa. Oye, aquí estábamos hablando de sorpresas, ¿no? Y está ahí sentado, tocando, modo callejero. Nahuel Penisi apareció de manera inesperada en el microcentro de Tucumán. Emocionó a vecinos y transeúntes con un íntimo recital acústico, ¿eh? Con su guitarra en mano, el cantante interpretó distintas canciones en plena peatonal, mientras cientos de personas se acercaban para escucharlo, grabar videos y, por supuesto, aplaudirlo, ¿no? Su visita se dio en el marco de un proyecto artístico y audiovisual en homenaje a Mercedes Sosa, que incluirá un disco con canciones de La Negra, un documental sobre lugares emblemáticos de Tucumán vinculados a su vida. Mercedes nació en Tucumán y finalmente terminó siendo de todos, expresó Nahuel Penisi, con esta sorpresa que hizo al pueblo tucumano ahí en pleno centro. ¡Qué lindo! Me encanta Nahuel Penisi. Pero la música sobre todo, ¿eh? 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

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Como nunca la escuchaste. Bueno, ¿estás en plena cena? ¿Estás con los panchitos ahí? ¡Oh, qué rico! El lomito, me decía por acá Celia, ¿no? Buenísimo. Bueno, o todavía trabajando. Modo viernes, me dice Noé, de Alto Comedero. Viernes y todavía sigo, ¿eh? Café en mano. Para no dormirse, porque le falta bastante.

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0: No, pero qué lindo, Jesse and Joy. Lástima lo de la mala suerte, ¿no?
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0: Un tema de Reta Blanca, mi Cecilia, por acá. Jujuy es uno de los lugares más lindos de Sudamérica. Humahuaca, qué lindo. Bueno, y cada localidad también tiene lo suyo, me encanta. Totalmente, Jujuy es una de las joyas indiscutidas de Sudamérica. Y bueno, Humahuaca también, junto con sus imponentes paisajes, es frecuentemente destacado por revistas de viajes internacionales como uno de los destinos más impactantes y bellos del mundo. Me encanta, sí. Muchas gracias, Celia. Besos para vos también. Hermosa noche. Y bueno, arrancó el viernes, el fin de semana ya estamos, activados en modo finde.

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casi ya están en las instancias finales de lo que es la elección representante del colegio Martín Pescador. Están haciendo una pausa, un break, y ya en breve van a dar a conocer quiénes son estos nombres ya tan esperados, ¿no?, para esta noche mágica para los chicos de la FNE. Va, en este caso del colegio Martín Pescador, que van a dar a conocer la representante para esta edición 2026. Ah, qué lindo, qué frío, se vienen más heladas, ¿es verdad? Sí, es verdad, ¿eh? Por lo menos a partir del domingo dicen que va a descender un poco la temperatura con ingreso de una ola polar que ingresa al país. Hay algunos sectores en los cuales van a ser un poquito más de frío y otros menos. ¿Qué es cierto esto? Preocupación por la salud de Luis Miguel. ¿Es verdad? ¿Es mentira? Algunos medios mexicanos habían difundido que el cantante estaba internado en Nueva York por problemas cardíacos y el entorno del artista desmintió, ¿desmintieron los rumores? ¿Cómo es posible? Pero internaron a Luis Miguel, ¿no es verdad? Entonces, los rumores sacudieron a los fanáticos de Luis Miguel en todo el mundo. Medios mexicanos habían afirmado que el cantante habría sido hospitalizado de urgencia en Nueva York tras sufrir una complicación cardíaca. Información que comenzó a circular este viernes 15 de mayo encendió las alarmas entre los seguidores. Según, en este caso, la versión de los problemas de salud fueron difundidos por la especialista en espectáculos Jacqueline Martínez, más conocida como Chamonique. Según ella, la novia de Luis Miguel, Paloma, lo habría acompañado a una revisión médica en la ciudad estadounidense. Sin embargo, algo no salió como esperaban y el artista debió ser internado de inmediato por una afección al corazón. Supuestamente se dice que Luis Miguel desde el día lunes que se encuentra hospitalizado tras sentirse mal. Su novia lo habría llevado a revisión y, según detectaron, que tenía un problema cardíaco. Y hasta el momento sigue hospitalizado en Nueva York, publicó Chamonique en sus redes sociales. Y tú lo has destrozado. Posible. Pero luego de la preocupación, desmintieron. Es lo último que se sabe, ¿eh? Se desmintió. A ver, lo último, hace una hora, sí. Está. Pero todos los medios habían replicado esta información de Luis Miguel internado. Desmienten la internación de emergencia de Luis Miguel en Nueva York. Tras los rumores en redes, se aclararon dudas sobre la salud del Sol de México. Al final, bueno, no ha pasado un susto, entonces, está bien. Las fuentes cercanas a Luis Miguel desmintieron los hechos.

8 minutos, 10 minutos ya de las 23. Bueno, ¿cómo estamos? En la última hora, ¿cómo se nos pasó rapidísimo? Ni cuenta nos dimos. Pero también ya están en los últimos minutos para dar a conocer el nombre de la representante para el Colegio Martín Pescador. Transmisión que podés seguir también a través de la pantalla de Canal 4. También con la cobertura a través de Radio City y las redes sociales. La promo del Martín Pescador, el baile de la promo, las candidatas, el baile de los pajes, la presentación de las chicas. Pero también saber que se van sumando más nombres a esta nueva edición de la FNE. En este caso, Pilar Tobar Yekane fue elegida en el secundario número 43. En una noche muy emotiva, el colegio secundario número 43 coronó a Pilar Tobar Yekane como la nueva representante para la FNE 2026. La acompaña la primera princesa, Julieta Avellaneda, segunda princesa, Julieta Rivera, primera dama de honor, Sofía Ríos Flores, segunda dama de honor, Dayana Martín, y el paje 10, Luciano Bobadilla. Elección del secundario número 43. También ella tiene a su nueva representante, el colegio secundario número 33, y es Paulina Jiménez, va a representar al CQ 33 de Reyes. La primera princesa, Bianca Tamayo, segunda princesa, Abigail Sosa, mi simpatía, Luz Aima Venecia, Miss Elegancia, Naila Esteves. El paje 10, Salvador Rivero, lo acompañan el primer paje, Tobías Calizaya, y el segundo paje, Miguel Galeán. Paulina Jiménez es la nueva representante del secundario 33 de Reyes.

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0: Hola, Clau, ¿cómo está? ¿Me pueden pasar el tema cuando un hombre ama a una mujer? Gracias, soy Juanca. Hola, Juanca, ¿cómo estás?
1: La canción
0: vamos a ver qué onda, ¿no? La lista, pero de viernes, medio difícil hoy, ¿eh? Medio difícil, medio. Bueno, pero también ya vamos sumando para el fin de semana. 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

Muchos colegios capitalinos tienen nuevas soberanas, ¿eh? Ya en instantes están por dar a conocer el nombre de la representante del colegio Martín Pescador. Están ahí, esperando. Tomate a través de la pantalla de Canal 4. Y hay colegios que ya eligieron a sus soberanas en el día de hoy, en este viernes 15 de mayo, que se van sumando. El colegio Chanel eligió a Ana Abigail Muro. El secundario número 32, Abelinda Arnella. El secundario número 43, a Pilar Tobar Shekane. El colegio secundario número 33 de Reyes, a Paulina Jiménez.

0: Está esperando ahora el momento de elegir a la representante del Colegio Martín Pescador.
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noche. Estamos llegando casi al final de la jornada y ya se conocieron algunos nombres de los chicos del Martín Pescador. Las elegidas en este caso, ¿no? Que van a acompañar a la representante para esta edición 2026. Segunda dama de honor, Cielo Salvatierra. Primera dama de honor, Marianela Lobos. Segunda princesa, Mía Daniela Portales Buitrago. Hasta ahí. Y ya falta menos para conocer. Falta la primera princesa y la representante.

5 minutos para llegar al final. Y justo, mirá, justo. Ya se dio a conocer el nombre de la representante del colegio Martín Pescador. Estábamos ahí esperando, siguiendo las instancias a través de la pantalla de Canal 4. Sufriendo también con los chicos ahí, los nervios. Mel, Blanca Sachero Etze es la nueva representante por este 2026 del Colegio Martín Pescador. La primera princesa es Emma Sisti y la segunda princesa, Mía Daniela Portales Buitrago. La primera dama de honor, Marianela Lobos, es la segunda dama de honor, Cielo Salvatierra. Bueno, con esto llegamos al final. Nos vamos. Juntos otra madrugada. Bueno, recordando el nombre de la representante del Colegio Martín Pescador, Mel Blanca Sachero Etzel. Con esto nos vamos. Feliz noche, buena vida. Mañana a partir de las 19 tenemos un nuevo encuentro, pero con las canciones más votadas de la semana. En la cuenta regresiva del Radio City Hit Chart. Aquí en la conducción, mi nombre es Claudia. Te dejo un besote enorme. Hermoso fin de para todos y mañana los espero. Chao.

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0: Muchísimas gracias.
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2: Este tema va dedicado para todos los que alguna vez sufrimos el corazón roto. Y dice...

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2: Y así comienza este ranking de buenas canciones, buenos sonidos para este sábado 16 de mayo. Con, no te puedo creer, ¿en serio? 6 grados a esta hora en San Salvador. ¡Wow! 6 grados, ¿eh? La máxima se estima en 18. Hay un sol tremendo, ¿viste? Pegás así de frente mientras vas manejando.
3: Entre nosotros.
2: Calzá los anteojos oscuros. Que se veía. Obvio, polarizado, sino nada.
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2: Me copa la gente que utiliza esos lentes de colores azules, amarillos. Bueno, igual tienen una función, ¿no? Para distintas horas del día, rutas, distancias, luces.
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2: Eso hablamos más adelante. Que tengas un bonito día.

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1: Hola Cachito, ¿cómo estás? ¿Cómo te va? Buen día, bienvenido. ¿Quién anda ahí? Bueno, me cuentan, 3884-737873.

Hola Eli, saluda a Lisandro, que se levante, que a las 10:30 juega con los Leones de Malvinas en el Parque San Martín. ¿Algún tema de Capó? Dale.

¿Cómo estás, Eli? Que puedas disfrutar de un hermoso comienzo de fin de semana. Bonito día para todos, bonito día para vos también. Hola, buen día, me dicen. ¿Quién? 1201. ¡Hola! Pero recuerda, nadie es perfecto y tú. Hola, fan de Miley Cyrus. ¿Cómo estás, José?

0: Che, ya pasaron 14 minutos desde las 9 de la mañana. Lisandro, levántate, dale arriba.
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0: Me tenés que pasar fotos, ¿eh? Necesito ver cómo te queda el equipo.
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0: Con todos tus amigos de fútbol. ¿Cuál es el resultado? Hacemos todo, ¿eh? El seguimiento de tu actividad del día de hoy. Lisandro, te mando un besote enorme. Hoy juega con los Leones de Malvinas en el Parque San Martín. Camelo.

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2: Buen día, ya despierto y tomando chocolatada con mi reina Belén Ere. El amor de mi vida, me dice. Bien ahí.

Hola, Elis, estamos a full con todo. ¡Ay! Trenza que te trenza. Hola, Nere. ¿Cómo estás? Te mando un besote enorme, Nere. ¿Puedes ser amantes de Tini? ¿Va con dedicatoria, Nere, o no? ¿Quién está full con los tractores? ¿Santi, vos? ¡Ay, qué lindo! ¿Cómo está Palma?

Accidente en la entrada de Campo Verde sobre la avenida en los semáforos. Me dice, Ricardo, si tenés alguna imagen, más información, mucha precaución a la gente que esté por ahí, para transitar por la zona. Y hablando de transitabilidad, el día de hoy, para todos aquellos que quieren pasar al país limítrofe de Argentina, estamos hablando de Chile en este caso, se encuentra el paso fronterizo de Jama habilitado en ambos sentidos para todo tránsito. Clima despejado con vientos fuertes. Y el horario es de 9 a 19 horas, hora argentina.

0: todo el mundo anda como engripado, congestionado. Tiempo loco, ¿no? Y claro, viste, un día no sabés cómo. Y eso, que estamos atentos al Servicio Meteorológico Nacional, ¿eh?, y a todas las alertas. Es más, dijeron que se viene una ola polar. Finde para estar en camita, pijamita. Hoy está ideal para eso, me decía Cachito muy temprano.
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1: Ah, pero escuché ese ritmo. Dale, dale, dale, que va. Saliste. No importa. ¿Cómo dice? Nere, ¿cómo te dice Amalia? Calavera en ochilla.

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2: Detuvieron a un conductor ebrio en Perico con 2.84 de alcohol en sangre. Un hombre fue demorado en Perico por conducir en estado de ebriedad con 2.84 gramos de alcohol en la sangre. Este hecho ocurrió en inmediaciones de la Feria Mayorista, donde el conductor realizaba maniobras peligrosas. Los acompañantes también fueron trasladados a la dependencia policial por resistencia a la autoridad. Cortes nocturnos de tránsito en Ciudad de Nieva. Este lunes 19 de mayo de 21 a 6 habrá un corte total de tránsito y restricción de estacionamiento vehicular en Ciudad de Nieva sobre la arteria comprendida entre Iriarte y Padilla. En tanto, el miércoles 20 y jueves 21 de mayo la medida se aplicará entre Padilla y Obispo Padilla en el mismo horario. Creció la demanda en un merendero de San Salvador de Jujuy. El merendero Garfield pasó de asistir a 180 personas a brindar ayuda a casi 300 vecinos de distintos barrios, además de personas en situación de calle. Desde el espacio solicitan colaboración urgente a la comunidad y quienes deseen ayudar pueden comunicarse al 3884-163 o 3885-96326 o acercarse al barrio San Isidro, donde se encuentra ubicado este merendero. Fuerte descenso de temperatura en Jujuy. El ingreso de aire frío provocará un marcado descenso de temperatura en gran parte del país durante el fin de semana. En Jujuy, el frío se hará sentir con mayor intensidad entre el domingo 17 y el lunes 18 de mayo, con jornadas frescas y probabilidad de lluvias. Para más información, todo Jujuy.
0: En Radio City, hora
2: 10:31.
1: Temperatura
2: 11 grados.
0: Humedad
2: 60%.
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1: Muchas gracias a la gente que comparte con nosotros la información, que recorre nuestras calles y nos envía las imágenes, la información. Accidente de tránsito en Avenida Balbín, en la entrada de Campo Verde. Un accidente de tránsito ocurrió esta mañana y las causas son investigadas. Esto se registró aproximadamente alrededor de las 9:30 sobre Avenida Balbín, a la altura del ingreso a Campo Verde de San Salvador de Jujuy. Este siniestro que generó la intervención de personal de seguridad y circunstancias del hecho que son materia de investigación. En el lugar se observó una camioneta de color oscuro detenida sobre la calzada, además de la presencia de otros vehículos y una motocicleta en las inmediaciones. Por el momento no se informó oficialmente si hubo personas heridas ni cuántos ocupantes viajaban en los rodados involucrados. Las causas del accidente son materia de investigación y serán las pericias que permitirán determinar cómo se produjo este siniestro.

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1: No,
0: todavía no. 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

Me encanta. Bueno, y con este ritmo nos vamos a hacer un clima tour, ¿te parece? Bueno, ¿cuánto tenemos de temperatura a esta hora aquí en San Salvador? 13 grados la temperatura en San Salvador, máxima de 18, pero el sol que acompaña, ¿eh? Aprovecha, es hoy y es hoy. En Palpalá, hola, ¿cómo están? ¿Cómo les va? Algo nublado, 15 grados en Palpalá, máxima de 19 grados. Hola Perico, ¿cómo están? La gente hermosa de esa feria enorme que me encanta. Ah, yo voy. Perdición para mí. Perico con 14 grados a esta hora y algo nublado. San Pedro, decime que está más templado. 16 grados a esta hora en San Pedro de Jujuy. Parcialmente nublado y máxima de 21 grados. Va a mejorar, ¿eh? Hola, el Libertador. Igual que San Pedro, mira, yo hago puchero y ella hace puchero. 16 grados y parcialmente nublado. Máxima de 20 grados el día de hoy en Libertador. Vamos al norte, quiero norte. 14 grados y soleado. ¡Ah, oh, qué cool! 19 de máxima para Purmamarca. Ahora, si seguís subiendo, te vas hasta Humahuaca. 13 grados, igual soleado, ¿eh? ¿Viste? Te pones.

0: pones a la sombra, ese viento fresco, y te pones al sol, estás mucho más tranqui. 19 grados la temperatura. La Quiaca, hello, 8 grados a esta hora. Ay, no. Ay, no. Voy sacando las medias térmicas. ¿Vieron el Darlom? Qué lindo que es. Ese género tan cómodo, tan calentito. Es lo que va. 8 grados a esta hora en La Quiaca. Soleado.
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0: Quiero mi tema, me dicen, y buen día, nada, ya. Ah, no, yo me apuré. Hola, Eli, buen día, quiero mi tema, así era. Buen día, me dice a las 11:11. ¿Pediste tu deseo 11:11?

Che, no gasten sus deseos. Aquí estoy yo. Lo mejor que podían pedirle a la vida. 11-14. ¿Rayamos? Rayamos.

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2: 11:19 y dale, decilo. ¿Quién te consiente? Menos mal que hasta alto tenés que 15 minutos, 13. Vos sos medio Toretto. Y vos, Ri, ¿cuál querés de Rosana? Ya sé. Para gritar, yo para ti no estoy.

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1: Amigos.
0: 11-23, el gobierno modificó las exigencias para los equipos de GNC últimamente con estas subas que se van dando con respecto al combustible. Bueno, ahora dijeron que alrededor de 40 días iba a mantenerse el precio del combustible, ¿no? Pero el gobierno modifica las exigencias para los equipos de GNC. Claro, al subir el combustible hay mucha gente que está optando por cambiar a los vehículos. La nueva disposición de Enargas eliminó el reemplazo del automático de válvulas cada 5 años y determinó que solo deberán renovarse las piezas que presenten fallas o desgaste en las revisiones técnicas. Esta medida que apunta a reducir los costos de mantenimiento para conductores y trabajadores que utilizan este sistema de combustible de manera habitual. Y ahora con estos controles más flexibles de la actualización, más que nada lo que quiere es simplificar los trámites sin dejar de priorizar la seguridad vehicular. O sea, controles, pero no tan seguidos. Que te vaya bonito. Si te vas al dique, ¿a dónde vas, Ri? ¿A dónde te lleva ese GPS? Al negocio, dice.

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Así que vamos para la foto, vengan para acá, métase todo el mundo, todo el corillo, vamos.

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2: Preocupación por robos frecuentes en la vieja terminal, vecinos y comerciantes de este sector alertaron por reiterados hechos de inseguridad en la zona tras el violento robo sufrido por una persona de 71 años en una parada de colectivo. El hecho quedó registrado por cámaras de seguridad y el sospechoso fue detenido con el celular de la víctima en su poder. Alcohólicos Anónimos realizará una reunión pública en Jujuy. El Grupo Corazón Sobrio de Alcohólicos Anónimos llevará adelante el día de hoy una reunión informativa sobre el alcoholismo y sus consecuencias. La actividad se desarrollará a las 18:30 en el Centro Vecinal del Barrio Industrial de San Salvador de Jujuy, frente a la Feria Copacabana, en el marco de sus 24 años de trabajo comunitario. Orquesta Andina impulsa campaña para recibir donaciones de instrumentos musicales. La iniciativa busca reunir instrumentos de percusión para los jóvenes que integran la formación musical que funciona en una escuela de la capital jujeña y solicitan donaciones de redoblantes, bombos, platos y otros elementos necesarios para sus actividades. Deudores alimentarios tendrán prohibido el ingreso a estadios de fútbol en todo el país. Los deudores alimentarios registrados en Jujuy no podrán ingresar a estadios de fútbol de todo el país tras una nueva disposición nacional incorporada al programa Tribuna Segura. La medida fue oficializada mediante una resolución publicada en el Boletín Oficial y ya comenzó a regir para los próximos encuentros deportivos. Para más información, todo Jujuy.
0: En Radio City, hora
2: 11:36.
1: Temperatura
2: 15 grados.
0: Humedad
2: 71%.
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Pero qué buena canción, ahí está Jazz con Distinta. Uno de los nuevos éxitos que suma, uno de sus últimos trabajos, algo con mucho sentimiento. La escuchamos.

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3: 9 minutos nada más para llegar al mediodía y vos me decís cuál es el plan el día de hoy o no hay plan. Siempre te lo digo, cada fin de semana, que no haya un plan, también es un buen plan. El GPS me manda a la casa de ella, pero no. ¿Qué son esos mensajes? Hola, Clau, ¿cómo estás? Aquí en la ofi hasta las 13 y chau, chau, chau, chau.

0: 6 minutos nada más para llegar al mediodía.
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0: ti. ¿Te imaginas? Vos estás no sé, acá. No, ¿para qué nos vamos a ir lejos? Estás ahí en plena peatonal Belgrano y de repente empieza a cantar uno de tus artistas favoritos. Bueno, te cuento que esto pasó en Tucumán, ¿eh? Un popular cantante argentino sorprendió con un show callejero. Lo hicieron un montón. Arjona, ¿quién más? Hablando de Arjona, ¿dónde andás, Iris? ¿Arjonista? Nahuel Penisi, vos que me preguntabas, ¿qué artista? Bueno, Nahuel Penisi sorprendió a todos los vecinos y transeúntes con un show acústico en plena peatonal de San Miguel de Tucumán en una aparición inesperada que transformó una tarde común del microcentro en un momento especial para cientos de personas. Con su guitarra en mano, el reconocido cantante brindó un recital callejero que rápidamente se volvió viral en las redes sociales. Poco a poco los vecinos, los comerciantes, los transeúntes se fueron acercando para escucharlo, grabar videos, aplaudir. Este gesto recordó además sus inicios como músico callejero, una etapa fundamental en su historia antes de alcanzar el reconocimiento nacional. Esa conexión directa con el público hizo que la presentación tuviera un valor especial para quienes estuvieron presentes.

Dos minutos pasaron de este mediodía con algo de sol aquí en la capital jujeña, ¿eh? Ese ritmo, por favor. ¿Sabías que llega a Jujuy la obra de teatro argentino más premiada? Estamos hablando de Habitación Macbeth. Lleva más de 400 funciones realizadas y más de 250.000 espectadores. Así como lo escuchás, más de 250.000 espectadores. Esta versión de Macbeth propone un viaje poético y visceral al corazón mismo del poder, el crimen, lo sobrenatural. Habitación Macbeth no es solo Shakespeare, es una invocación, una catarsis, una obra que despierta lo más oscuro y lo más humano, una cita imperfecta.

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Tres añitos, toda la familia la quiere muchísimo. Es el Terrenator de la casa. Ahora vienen los peques así, bomba, ¿no? Bomba, bomba.

programa. Siempre escucho La City Jujuy aquí en Capital Federal, en Palermo. Aquí nublado, llovizna, frío. ¡Ay, Vero! Bueno, igual el frío va a llegar esta noche, a la madrugada. Domingo y lunes es lo que se anunció para San Salvador. Vamos a estar igual que vos.

0: Igual te digo, ya empezamos a sacar todo lo que es ropa empeluchada o como quieren llamarle, las térmicas, ¿viste? Sí, sí, porque se anunció una masa de aire que va a provocar un brusco descenso térmico en Jujuy, una masa de aire antártico. Este ingreso de ola polar comenzará a sentirse con fuerza entre el domingo y el lunes, cuando las mínimas podrían acercarse a un grado. Y estamos hablando de distintos sectores en nuestra provincia. El fenómeno que avanzará desde el sur del país y traerá mañanas heladas, viento frío, condiciones plenamente invernales en gran parte del territorio nacional. Estamos hablando de un marcado cambio climático. Ay, ay, ay. Obviamente tenemos que cuidarnos un poquito más, va a bajar mucho la temperatura, ya vamos anticipando. Justo el lunes, cuando los peques van a empezar el colegio. Y bueno, ya estamos cada vez más cerca del invierno 2026.
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2: Los deudores alimentarios tendrán prohibido el ingreso a los estadios de fútbol de todo el país. Los deudores alimentarios no podrán ingresar a los estadios tras una nueva disposición nacional incorporada al programa Tribuna Segura. La medida fue oficializada mediante una resolución publicada en el Boletín Oficial. Alcohólicos Anónimos abrirá un espacio comunitario en Alto Comedero. El grupo Corazón Sobrio concretará el día de hoy una jornada abierta para brindar contención, información y testimonios sobre la recuperación del alcoholismo. Esta actividad incluirá especialistas, familiares y miembros de la organización en el marco de sus 24 años de trayectoria en Jujuy. La propuesta apunta a acompañar a quienes atraviesan consumos problemáticos y fortalecer la prevención en la comunidad. Para más información, todo Jujuy.
0: En Radio City, hora
2: 12:27.
1: Temperatura
2: 15 grados.
0: Humedad
2: 67%.
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0: Hoy se realiza en Chijra el encuentro de colectividades y sabores del mundo. ¡Ah, qué rico!
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0: Arrancó a las 11 de la mañana y esto se va a mantener hasta las 18 en el multiespacio Jorge Perro Solís, ubicado en el barrio Chijra. Es con entrada libre y gratuita. Se va a poder disfrutar de una jornada de cultura, gastronomía, danzas tradicionales. Este evento organizado por las colectividades extranjeras y que va a contar con baile, comidas típicas, artesanías incluso, expresiones culturales de cada país. ¿Qué es lo que se busca? Fortalecer el intercambio cultural y la integración entre los pueblos.
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0: No te podés quedar con las ganas. Es una propuesta que vuelve a convertir el barrio en un punto de encuentro para celebrar la diversidad y la integración. Ya arrancó a las 11 de la mañana y va... estar disponible esta gran variedad de culturas, sabores, baile, hasta horas 18.

Dale los controles, mandale. Y este tema va dedicado para todos los que alguna vez sufrimos de corazón roto y

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2: Bueno, congelar la radio es una cosa, que te congeles vos es otra, ¿no?
3: Buen día, señora Elina.
2: Buen día.
3: Para mandar saludito a mi bisnieta, uh-huh, Indira, que hoy cumple un añito más, o 4 añitos creo que cumple.
2: ¿Cuánto?
3: O 3 añitos me están diciendo acá.
2: Sóplenle bien.
3: Bueno, con algún temita de, puede ser de Rosalía, algún reggaetón, uh-huh, o Goldplay, no sé cómo le llaman a ese señor.
2: Ajá.
3: Sí. Bueno, que le pase lindo fin de semana y gracias, ¿no? Hasta luego.

0: Ah, no, Indira. Indira, espera un poquito porque Amalia está indignada.
1: Perdone, señora Elina. Otra cumpleañera, pero no hoy. Ajá. Era ayer. Y si le puedo retar a Franco, retele.
0: ¿Por qué?
1: Porque ni él se acordó de su hijita.
0: Ay, no, Franco.
1: Guadalupe Leiva, que ayer cumplió un añito más. Y yo tampoco me acordé. Gracias, señora Elina. Quiero que le pase ese mensaje.
0: ¿Y vos cómo te autocastigas? ¿Te agarras solas las orejas? Franco, por favor, reivindicate y mandame el audio. ¿No tenés el número? ¿Te lo olvidaste? Claro. 3884-737873.
2: Era para él una narrativa reduccionista, mentira.
0: Y no sé, de última decir que estabas esperando de que yo haga programa el sábado para saludarla. Pero yo los escucho, ustedes mandan mensajes todas las mañanas.

0: 11:06, ahí se va la gente de Coldplay. Franco, defendete, la gente está opinando. Y no solo la de tu familia. Imperdonable lo de Franco, me dicen.
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0: Hola, José Novelero, ¿qué haces? ¿No descansás ni en sábado vos?

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2: Pero vamos con toda la actitud. En este sábado 16 de mayo, con una temperatura. Hoy nos sorprendió el sol. Ahora 17 grados en San Salvador.

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0: poner ese cuerpito en movimiento. Ay, me encantó esta noticia, por eso la comparto con ustedes. Adam Sandler confirma el regreso de Son como niños con su elenco original. La nueva entrega de la exitosa comedia familiar fue anunciada durante un evento y marcaría el retorno de Kevin James, Chris Rock, David Spade, Rob Schneider, Adam Sandler. Este proyecto que continúa la historia de amistad y reencuentros que caracterizó las películas anteriores, estrenadas en 2010, por si no lo tuviste en cuenta, y 2013. Sí, ya pasó tanto desde esas películas. Va a llegar directamente a la plataforma de streaming. El anuncio que generó gran expectativa entre los fanáticos por el regreso de uno de los repartos más recordados del género. Un regreso nostálgico que promete risas, encuentros, viejas, nuevas generaciones. ¿Con quién viste estas pelis? Tipo que vas haciendo zapping, las encontrás y ahí te quedás, ¿no? Porque hay algo que te hace reír un montón. Después de tanto, vuelve Adam Sandler y Son como niños. ¿Cuánto es? ¿Tres? ¿Cuatro ya? ¿Con cuál personaje te identificás más? Ay, a mí me encantan los del barrio. Y viste que siempre en todas las producciones de Adam Sandler aparecen los mismos actores.
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0: Ay, pero ¿qué hubiera sido si antes te hubiera conocido? ¿Cuántas veces no te chamullaron así? Hasta Karol G, mirá vos.

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2: La policía retiró 8 caballos que representaban un riesgo vial en Palpalá. Los animales fueron encontrados sueltos sobre la ruta provincial número 56 y secuestrados durante un operativo preventivo para evitar accidentes. Personal policial intervino tras advertir la presencia de los equinos en sectores de circulación constante, donde podían poner en peligro conductores y motociclistas. Además, iniciaron actuaciones para identificar a los responsables de los animales. Cijra recibirá una nueva edición multicultural con música y gastronomía internacional. El encuentro Sabores del Mundo se realizará el día de hoy en el multiespacio Jorge Perro Solís, con entrada libre y propuestas artísticas, comidas típicas, danzas y artesanías de distintas colectividades radicadas en Jujuy. La jornada busca fortalecer el intercambio cultural y reunir a vecinos en un espacio pensado para compartir tradiciones de diferentes países. Alto Comedero celebrará el Día de la Familia con un festival recreativo. Se va a realizar el día de hoy en una jornada gratuita en el multiespacio del mismo barrio, con juegos, música, concursos, actividades saludables y propuestas pensadas para todas las edades. Esta iniciativa busca fortalecer la integración comunitaria y promover espacios de encuentro entre vecinos mediante dinámicas participativas y espectáculos artísticos. Gimnasia de Jujuy busca recuperarse y sostener el clima en un duelo clave. El Lobo afronta un nuevo compromiso con el objetivo de dejar atrás el último traspié y volver a sumar de a tres para mantenerse en lo más alto de la tabla. El plantel ya trabaja enfocado en corregir errores y recuperar solidez, mientras la expectativa crece entre los hinchas por seguir siendo protagonistas del torneo. Para más información, todo Jujuy.
0: En Radio City. Hora
2: 13:33.
1: Temperatura
2: 17 grados.
0: Humedad
2: 54%.
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2: Él me dijo, por favor, Eli, mandé el audio, por favor. Y ven, es lo que yo decía, escuchen, Franco se está reivindicando.
3: Bueno, niña Lina.
2: Hola.
3: Buenas, ¿cómo anda? Bueno, tanto tiempo que no le mandamos un audio. Uh-huh. Escuche, te le mando un saludo a mi hija Jimena Leiva.
2: Sí.
3: Que cumplió años ayer, 21 añitos de vida.
2: ¡Qué divina!
3: Con algún tema de... ellos les gusta ese tema del grupo Fronteras Coqueta.
2: Mirá vos.
3: Y puede ser, ya estamos con un día de atraso, pero bueno, era porque usted hace los radios los días sábados.
2: Claro.
3: Mejor dicho, bueno. Para no meter la pata, como dice. Si lo pueden mandar con ese tema, le agradecería mucho. Que tenga buen fin de semana. Y bueno, saludos para usted y aguante Radio City. Que anden lindo. Chao, chao.
2: Viene ahí, vamos, Franco. Se reivindicó. Claro, él no. Amalia, él no la saludó a Jime ayer por el cumple porque yo tenía el programa hoy.
4: Que si me vengo...
2: y él me espera todos los sábados, entonces era por eso, no es que se olvidó.

0: ilusión.
1: Ay, me encanta cómo están atentos todos. Creo que se equivocaron, dice. No, no, es que no tenía el otro, el coqueta. Es como más otro ritmo el coqueta. No, no lo tenemos.

imagino que te jugaste con un regalo, Franquito. Eli, saludos para todas las mujeres que están haciendo las empanadas. Ya me voy a casa de mi suegra a comer, dice. El que avisa no traiciona. Amalia, en 5 te cae Franco. Ay, no te puedo creer. Ya 53, 13:53. Mirá si no será lindo el sábado que hasta salió el sol. ¿Cuánta cantidad de elecciones, cuántos representantes resultaron de este viernes? Y obviamente estuvimos ahí con las cámaras del 4. Fueron 5 colegios de Jujuy que realizaron este viernes 15 sus elecciones a representantes en el marco de la Fiesta Nacional de los Estudiantes 2023.

0: 2026. Elección del Gianelli dejó como representante por este año a Ana Abigail Muro. Primera princesa, Julieta Lucía Reynoso. Segunda princesa, Florencia Candela Burgos. Primera dama de honor, Agostina Laime. Segunda dama de honor, Brisa Armella. Tan hermosas las candidatas.
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0: El secundario número 32 dejó como representante para este año 2026 a Belinda Armella, primera princesa Luciana Medina, segunda princesa Micaela Romero, mi simpatía Abigail Cruz, mis elegancia Nayara Soria. El paje 10, Pedro Mamani. Paje 9, Tiago Verón. Y paje 8, Cristian Bach.

0: El colegio número secundario número 43 tiene este año a Pilar Tobar Shekel como representante. La primera princesa es Julieta Avellaneda, segunda princesa Julieta Rivera, primera dama de honor a Sofía Ríos Flores, segunda dama de honor Dayana Martín.
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0: ¡qué lindo! Felicidades a su mamá, al tío, a toda su familia. Representante entonces por el secundario número 43, Pilar Tobar Shekel. El pasque número 10, Luciano Bobadilla. Los chicos del secu 33 de Reyes también eligieron representante y ella es Paulina Jiménez, primera princesa Bianca Tamayo, segunda princesa Abigail Sosa, mi simpatía Luz Aima Venecia, mis elegancia Naila Esteves. Paje 10, Salvador Rivero y primer paje Tobías Calizaya, segundo paje Miguel Galeano. No, no, ahí no termina, falta. Falta el colegio Martín Pescador, también eligió representante. Su nombre es Mel Sachero Etze. Primera princesa Emma Sisti. Segunda princesa Mía Portales Buitrago. Primera dama de honor Marianela Lobos. Y segunda dama de honor Cielo Salvatierra. Paje 10, Mateo Valentino Parra.
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0: Todas ellas hermosas, divinas. Y los chicos, no se quedan atrás. Me encanta. Porque hacen bailes, presentación de camperas. Y obviamente, nosotros estamos ahí.
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0: Música, energía y buena onda. Bien arriba. Desde acá arriba me despido.

Estaba sola ella. Bueno, salió el sol. Ya llega Charlie para acompañarles en esta tarde bonita de sábado. Soy Elina Lamas, contamos juntos los 7 días y el próximo sábado nos volvemos a encontrar. ¿Qué te parece? Dale, besos, buen fin de. Bye.

0: lo que estás escuchando. Ahí lo tenemos a Nicky Jam con Anuel AA. Queridos amigos, queridas amigas, bienvenidos, bienvenidas. Aquí comenzamos con todo, con la tarde de Radio City.
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0: Qué bueno.
1: 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Mentirosa.
0: Y estamos en sábado, amigos, estamos en sábado. Bueno, bienvenidos, bienvenidas acá. Estamos con todo en la tarde de Radio City.
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0: Qué bueno saber que nos encontramos nuevamente un sábado acá, ¿eh?
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0: El número para que vos también te puedas conectar con nosotros es el 3884-737873. Quiero saber que estás ahí del otro lado. Buen sábado para vos. Buen sábado para la gente que está trabajando, para los amigos que están en casa, para aquellos que tienen que estudiar en este sábado. Bueno, te vamos a acompañar, te vamos a hacer el aguante. Anoche estuvimos ahí con los chicos del Colegio Martín Pescador. Tenemos info de un montón de establecimientos que ayer eligieron a sus representantes. Que ya te voy a contar con lujo de detalles. Pero si te quieres adelantar, podés ingresar ahora a Radio City FM en Instagram y ahí te vas a encontrar con todo, ¿eh? Con todas las fotos, los videos, de todo lo que sucedió ayer en el marco de la FNE. Tremendo, tremendo. Bueno, como siempre digo, como siempre, cada sábado, el show de los audios, amigos, ¿eh? Show de los audios. 3884-737873. Ustedes saben, amigos, durante la semana vengo hablando, leyendo los mensajes, pero llega el sábado y yo tengo ganas de escucharlos a ustedes. Tengo muchas ganas de escucharlos a ustedes, así que este sábado

como todos los sábados, inauguramos el show de audios. El show de audios, claro. El festival de audios. Mandame tu audio, 3884-73-7873. Quiero saber que estás ahí. Mandame un audio diciendo: hola, Charlie, estoy cocinando. Charlie, estoy volviendo a casa. Charlie, te escucho, estoy con mi familia en la sobremesa. Charlie, voy a almorzar tarde, por ejemplo. Pero quiero audios, amigos. Audios al 3884-73-7873.

0: show de audio, sea al 3884-737873. A ver qué dicen por acá. Hola.
1: ¿Cómo estás, Siti? ¿Pueden poner mini-mini, por favor?
0: ¿Mini-mini? Dale, lo buscamos, ¿bueno? Abrazo grande a los amigos, a nuestras amigas que se suman al WhatsApp de la radio, 3884-737873. WhatsApp, ya sabes, quiero audios, en este sábado quiero audios. ¿Estás por almorzar algo? Mándame un audio. ¿Estás descansando en tu casa? Mándame un audio. Hoy soy todo oídos, vengo solo para escuchar. vengo a escuchar audios. Vamos, 3884-737873. Conectate con nosotros, quédate hasta las 19 horas, que le ponemos la mejor a la tarde de Radio City. Escucha esto. Nos quedamos con la reina del

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Ahí tenemos la música de BTS que nos estaban solicitando por acá. Un abrazo grande para nuestra amiga Flor, que también está presente. ¿Cómo está, Flor querida? Bueno, el número para que vos también te puedas conectar con nosotros, 3884-737873. Mandá tu audio al WhatsApp de la radio, que nosotros estamos acá, ¿eh? Estamos acompañándote hasta las 19 horas, poniéndole la mejor a este sábado, sábado con todo. 15 grados la temperatura a esta hora en la ciudad de San Salvador de Jujuy.

Bueno, anoche estuvimos presentes con los chicos del Colegio Martín Pescador. Ahí estuvimos en una transmisión en vivo, como un beneficio para los clientes. Y ahí celebramos, junto a toda la comunidad del Martín Pescador, esta elección representante. Y le mandamos un saludo grande a Mel Sachero Etze, que es la nueva representante del Colegio Martín Pescador. 17 candidatas formaron parte de la gala, donde Mel Sachero Etze fue elegida como la nueva representante de la institución para este 2026.

Emma Sisti, la primera princesa. Mía Portales Buitrago, segunda princesa. Además, Marianela Lobo fue elegida primera dama de honor y Cielo Salvatierra, segunda dama de honor. Bueno, un abrazo grande, ¿eh? Un abrazo grande para las chicas y por supuesto también para el Chico 10. El Chico 10, Mateo Valentino Parra, que fue elegido para también representar a su colegio, ¿eh?

0: Bueno, podés, vas a encontrar las fotos y los videos de lo que se vivió ayer en el Colegio Martín Pescador en Radio City FM.
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Hola Charlie, podés mandarle un saludo a Gonzalo. Esta noche nos vamos a juntar a celebrar su cumple. Su cumpleaños fue anoche, pero lo festejamos hoy sábado que todos podemos, dice. Me parece perfecto. Me parece excelente. Feliz cumple, para Gonza. ¿Cuántos años cumple Gonza? ¿Qué van a hacer de rico? Qué bueno celebrar un cumple un sábado, chicos. Qué bueno celebrar un cumple un sábado, ¿eh?

Bueno, y vamos a seguir repasando la agenda de la FNE porque ayer se eligieron varias representantes de establecimientos. Le contamos en el hace unos bloques anteriores que Mel Sachero Etze es la representante del Colegio Martín Pescador. Pero además, Ana Muro es la nueva representante del Gianelli, que ayer también celebraron su elección representante. ¿Quién fue elegida? Ana Muro, para representar a todos los estudiantes del Colegio Gianelli. Acompañada por primera princesa Julieta Lucía Reynoso, segunda princesa Florencia Candela Burgos, primera dama de honor Agostina Laime, segunda dama de honor Brisa Armella, que le mandamos un abrazo grande a las chicas, que van a representar de la mejor manera a su colegio. Por otro lado, Belinda Armella va a representar al secundario número 32.

Mirá qué bueno. Excelente, tremendo. Le mandamos un saludo grande a Belinda Armella, la representante del Colegio Secundario número 32 por este 2026. Y la acompañan Primera Princesa Luciana Medina, Segunda Princesa Micaela Romero, Miss Simpatía Abigail Cruz, Miss Elegancia Nayara Soria y el Paje 10, que le mandamos un saludo grande, Pedro Mamani. Paje 9, Tiago Verón. Y Paje 8, Cristian Baños. Muy bien. Más representantes, pero en este caso del Colegio Secundario número 43. Tremendo, ¿eh? Un abrazo grande para Pilar Tobar Chequein, que es la elegida del Secundario 43. La nueva representante, Pilar Tobar Chequein. Primera princesa, Julieta Avellaneda. Segunda princesa, Julieta Rivera. Primera dama de honor, Sofía Ríos Flores. Segunda dama de honor, Dayana Martín. Y el paje 10, Luciano Bobadilla, que le mandamos un abrazo grande a todos los chicos, ahí estudiantes del secundario número 43. Y un establecimiento más también eligió a su representante anoche. Y se trata del Colegio Secundario número 33, que le mandamos un abrazo grande a Paulina Jiménez, que es la encargada de representar durante todo un año al Secundario número 33 de Reyes. Que eligieron temprano su representante. Y también saludamos a Bianca Tamayo, que es la primera princesa, Abigail Sosa, segunda princesa, Luz Aima Venecia, es la Miss Simpatía del colegio, Naila Esteves, Miss Elegancia, y Salvador Rivero es el paje 10. Primer paje, Tobías Calizaya. Segundo paje, Miguel Galeán. ¡Qué grande! Todos los chicos, los electos, las electas de la noche del secundario número 33 de Reyes. Y me vas a decir, Charlie, ¿dónde encuentro las fotos? ¿Dónde encuentro toda esa info que me estás contando? Ingresa a Diario Todo Jujuy o a Radio City FM en Instagram y ahí te vas a encontrar con toda la data, Dale, que estamos con todo. Te acompañamos con todo en este sábado, sábado 16 de mayo. No podemos bajar porque estamos en fin de semana, claro. ¿Qué cosas te ponen de buen humor a vos? Que estás ahí del otro lado. ¿Viste? Cuando vos decís, bueno, puede ser un fin de semana, pero... sí, me da un poco de alegría, pero si pasa tal cosa, me levanta el ánimo y el buen humor al mil. Cosas que te ponen de muy, muy buen humor. Contame. 3884-737873 es el número para que vos también te puedas conectar con nosotros. 2 minutos para las 3 de la tarde. Quédate que tenemos mucho más.

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Qué buen tema, ahí lo tenemos a Bruno Mars. 3 de la tarde, 26 minutos y prepárate. 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

0: El número para que vos también te puedas conectar con nosotros, 3884-737873. Acá estamos, poniéndole la mejor este sábado. ¿Cómo te trata el sábado? ¿Qué tenés que hacer este sábado? ¿Tenés que estudiar? ¿Tenés que trabajar? ¿Estás en tu casa? Bueno, ya venimos con los mensajes que nos dejaron acá respondiendo a la consigna de la tarde. Cosas que te ponen de muy buen humor, automáticamente. Por acá le mandamos un saludo grande a Sole, que me dicen, en cualquier época del año, tomar helado. Sea invierno, primavera, otoño o verano, obvio, dicen por acá. Mirá vos. Bueno, hay mucha gente que le gusta tomar helado, especialmente cuando hace frío. Vos también podés contarnos, ¿eh? Cosas que te ponen, pero extremadamente de buen humor. Al toque, así, instantáneo. 3884-737873. ¿Te acordás del penal que nos hizo campeones? ¿Quién nos llenó de alegría? 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Dale que estamos acá, ¿eh? Poniéndole la mejor este sábado. Y ahora, el estreno de la semana.
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0: Un saludo grande para nuestra amiga. Que no me deja el nombre por acá, pero me manda una foto escuchando la radio mientras prepara, no sé qué es, algo dulce parece, ¿no? Ahí está preparando algo para la merienda, dicen. Muy bien. A ver qué dicen por acá. Cosas que me ponen de buen humor, ver la acreditación de sueldo en mi cuenta, claro. Y saber que juega River. Saludos, soy Alejandro de Alto Comedero. Muy buena música. A ver, me piden por acá. Guilherme, el padre. Bueno, vamos a buscar, dale. Vamos a ver si encontramos. Lo pasamos, amigos. Ustedes saben cómo es esto. La idea es compartir música en este sábado. Sea lo que sea que estés haciendo, Dale, quédate, que tenemos mucho más.
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0: 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Qué bueno que va a estar, Habitación Macbeth. El número para que vos también puedas conectarte con nosotros, 3884-737873. Estamos acá, compartiendo juntos la tarde de Radio City, poniéndole la mejor, poniéndole la mejor. Hola Charlie, ¿cómo estás? ¿Podés pasarme un tema de Coldplay? O uno del rey del pop, porfis, porfis, porfis, dicen por acá. Muy bien, ahí está. Cosas que me ponen de buen humor escuchar la música que me gusta en Radio City. ¡Qué grande! Sos un comprador, sos un comprador. Ahí vamos a buscar, Bueno, dale, quédate con nosotros hasta las 19 horas. Contame, ¿cómo va tu sábado hasta a esta hora? ¿Cómo va? ¿Bien? ¿Estás en tu casa? ¿Saliste a dar vueltas por ahí? ¿En el auto? ¿Andar en bicicleta? ¿Estás en el gym? Contame. WhatsApp de la radio, ya sabes, 3884-737873.
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Tambiónica con Airbag haciendo arruinarse. Qué buen tema. 4 de la tarde, 36 minutos. Dale que estamos en sábado. Que estamos con todo, Sí. Cosas que te ponen de muy buen humor. Contame, WhatsApp de la radio 3884-737873. Hola Charlie, sin duda llegar a casa y que me espere mi perrito. Salta de alegría cuando me ve. Y yo también me pongo muy contenta. Dicen saludos, pasame un tema, dicen por acá, de rock nacional. O Miranda, bueno, dale. Cosas que me ponen de buen humor, Charlie, viajar, sin dudas. Viajar a donde sea, pero tomarme un día y viajar, dicen. Mirá, qué lindo. La comida, dicen por acá. Claro, ¿a quién no le pone de buen humor la comida? Chicos, cuando uno, más cuando uno tiene hambre, ¿no? Usted está con hambre, tiene ganas de comer algo rico. Llega a su casa y se acuerda que tiene para hacer, no sé, unas milanesas con puré. Tremendo. Cosas que te ponen de muy buen humor automáticamente. Contame, WhatsApp de la radio 3884-737873. Charlie, tomar mate, dicen por acá. Mira, qué guay. A mí también, me pone de muy buen humor. Prepararme unos mates. Más cuando, ¿sabes cuándo? Pero no en cualquier momento. Ponele, está lloviendo, verano, llueve, y después viste que termina de llover y queda como un olorcito ahí a tierra mojada. Prepararme unos mates ahí, espectacular. Un domingo, ponele, nada, tremendo. A ver qué dicen por acá, tomar sol y comer pipas, las semillitas de girasol, claro, tremendo. Tendría que poner ahí un pip. Semilla de girasol, ahí está, muy bien. Cosas que te ponen de buen humor, contame. 3884-737873. Le mandamos un saludo grande a nuestra amiga Agos por acá. ¿Cómo estás, Agos, querida? Los feriados, dicen también. Claro. Ahora se viene, ¿no? Un próximo feriado. Falta muy poco para el 25 de mayo, chicos. Andar en bici, dicen también por acá. Mirá qué bueno. No hay nada más lindo que andar en bici, ¿eh? Olvidarte de todo por un momento. Andar en bici. Le mandamos un abrazo grande a Gaby que nos dice: soy feliz en la bici. Claro, te entiendo, Gaby querida. Te entiendo. Y el sonido del cajero automático también me da felicidad, dice. Tremendo. Claro, cuando empieza... ¡Qué lindo sonido! Claro, tremendo, tremendo. Bueno, vos también conectate con nosotros. Dale, 3884-737873. Seguimos compartiendo la tarde de Radio City en este sábado.

Conectate con nosotros, dale. Conectate, que tenemos mucho más. Hasta las 19 horas estamos acá. Escuchá el temazo con el que nos vamos a quedar, que nos estaban pidiendo. ¿A vos qué te pone de buen humor? Me dicen por acá. Vengo y te cuento, dale. Primero, subile el volumen a este temazo. Y si sabés la coreo, bailalo, dale. 4 de la tarde, 41 minutos. Llega Michael Jackson.

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Qué buena canción, Tesoro, haciendo Leo García. Muy bien, con Gustavo Cerati. 3 minutos para las 5 de la tarde. ¿Te acordás del penal que nos hizo campeones? ¿Quién nos llenó de alegría? 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Saludos para Abril por acá. ¿Cómo estás, Abril, querida? Abrazo grande para vos. Cosas que me pone de buen humor. Ir a la cancha los domingos, dicen, con mi novio y mi papá. Felicidad absoluta. Aguante el lobo jujeño, dicen. Qué grande, muy bien. Toda la familia, toda la familia. Exactamente, muy bien. Bueno, abrazo grande para vos también. Contame, cosas que te ponen de muy buen humor, que te dan felicidad absoluta. Momentánea, sí, instantánea. ¿Qué puede ser para vos? ¿Qué puede ser? Me preguntaban por acá, ¿a vos qué te pone de buen humor, Charlie? Mira, a mí que me pone de buen humor, varias cosas me ponen de buen humor. Pero, por ejemplo, ¿qué me pone de muy buen humor cuando me invitan a una fiesta? Me pone de buen humor. Cuando me invitan a una fiesta, pero ponele un cumpleaños, que digan, che, voy a festejar mi cumpleaños en casa. Voy a festejar, no sé, un casamiento, cuando te invitan a un casamiento, una fiesta donde yo sé que se va a bailar, me pone muy feliz. Y te digo, pero, en serio, no, claro. Igual guarda que, siempre lo digo, a la hora de... Yo no soy tanto de salir a bailar, no salgo a bailar, pero a los cumpleaños, cuando se tiene que bailar, se baila. Cuando se tiene que bailar, se baila, chicos. Y después, ¿qué me gusta, qué me da mucha felicidad? Los viajes, viajar me gusta mucho. Esperar, viste, contar las horas, de decir, mañana salimos temprano para tal lugar, me gusta mucho. Me encanta salir a... viajar a algún lugar, estar en la ruta, tomarme un mate, unos mates mientras estamos en la ruta, yendo a donde sea, a donde sea. Me pone muy feliz. Y si vamos por el lado de la comida, ¿qué me pone? Pero me da felicidad absoluta. Los sándwiches de miga, chicos. Sándwichito de miga. Pero no, ustedes no se dan una idea la felicidad que me da cuando de la nada aparecen sándwiches de miga. Sí. Claro, unos sándwiches de miga triple, ponele. Tremendo. Creo que es muy lindo eso, de... No sé, te subís a un colectivo, te subís a un auto, a una traffic, donde sea que te tengas que ir, viajar un poco, salir a ruta, prepararte unos mates y viajar.

Charlie, sos de los míos, dicen por acá. Mates más sándwiches de miga. Tremendo. Contame, dale. Ahora te toca a vos. Contame y mandame un audio. 3884-73-7873. ¿Qué te da felicidad? Cosas que te dan felicidad automática. ¿Ya pensaste? ¿Ya pensaste qué es lo que te da felicidad automática? 3884-73-7873. ¡Qué temazo el del rey del pop! Dicen por acá. ¡Qué bueno! Temazo. Me da felicidad también escuchar un temazo del rey del pop en el auto, en la radio, en casa.

5 de la tarde, 2 minutos. Dale, quédate que tenemos mucho más, ¿eh? Seguimos compartiendo música. Pero antes tengo para vos una invitación, porque falta cada vez menos, ¿eh? Cada vez falta menos. Me vas a decir, ¿para qué, Charlie? ¿Para qué falta menos? 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Y seguimos compartiendo juntos de este sábado con Tini, que está en el norte argentino, junto a Ricky Martin ahora. Ángeles Azules, vuelve.

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2: Final feliz, la jujeña que no podía traer a su perro desde el Calafate ya se reencontró con Canelo. Después de 2 semanas de mails, llamadas, papeleos y distancia, Canelo llegó a Jujuy y finalmente volvió a estar con Nair, la joven jujeña que había pedido ayuda para poder traer a su perro desde el Calafate, Santa Cruz. La historia tuvo un final feliz gracias a la difusión del caso y el acompañamiento de muchas personas que colaboraron para hacer lo posible. Alcohólicos Anónimos realizará una reunión pública en Jujuy. El grupo Corazón Sobrio de Alcohólicos Anónimos llevará adelante este sábado una reunión informativa sobre el alcoholismo y sus consecuencias. La actividad será a las 18:30 en el Centro Vecinal del Barrio Industrial de San Salvador, frente a la Feria Copacabana, en el marco de sus 24 años de trabajo comunitario. Mel Sachero Etze fue coronada en el Colegio Martín Pescador. Mel Sachero Etze fue elegida representante del Colegio Martín Pescador en el marco de la FNE 2026. La primera princesa es Esma Sisti y la segunda princesa Mía Portales Buitrago, mientras que Marianela Lobo fue designada como primera dama de honor y Cielo Salvatierra segunda dama de honor. Gimnasia de Jujuy realizará una colecta de abrigos ante Temperley. Gimnasia llevará adelante una colecta solidaria de abrigos y frazadas en la previa del partido en frente a Temperley, previsto para el domingo 17 de mayo en el estadio 23 de agosto. La iniciativa busca asistir a personas en situación de calle ante la llegada de las bajas temperaturas. Para más información, todo Jujuy.
0: 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Hora
2: 17:35.
1: Temperatura
2: 16 grados.
0: Humedad
2: 76%.
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Ahí lo teníamos Emanero con Karina Jimena y Ángela Torres. 6:10 p.m. Y seguimos avanzando en este sábado. Estamos a 10 minutos de llegar a la nueva y última hora de la tarde de Radio City. Pero muy, muy contentos de acompañarte en este sábado. Nos queda mucho tiempo todavía. Conectate vos también al 3884-7378-73. A ver qué dicen por acá. Hola, amigo querido, lo que me da felicidad y no se compara con nada es estar con mi viejo tirando el gancho, pescando, con un buen acuse y un par de cervezas o un vino, dicen por acá. Qué bueno, buen plan, ¿eh? Esos momentos compartidos con tu viejo, con tu vieja, no... No tiene comparación con nada, ¿no? Da mucha, mucha felicidad. Charlie, soy la más feliz del mundo mundial cuando en los cumples traen sándwiches, pastafrolas y maicenitas, dicen. Mirá qué bueno. Un poco de acá, un poco de allá. Excelente. A ver qué dicen por acá. A mí me da felicidad automática cuando... Al ir de trekking, logro ver un animal salvaje. Claro, qué hermoso. La otra vez vi un puma, mirá vos. Y fue increíble la felicidad que sentí. El disfrutar de semejante bestia simplemente es un placer para los ojos, a los sentidos. Obvio, sentí miedo también, pero la felicidad de esos avistamientos son incomparables.

Saludos, Charlie. Saludos, Fabi. Qué bueno, qué bueno. Qué buenas esas experiencias, ¿eh? Tremendo, tremendo. Abrazo gigante para vos, ¿Cómo están? Buenas tardes. Quería saber si pueden poner el tema La Villa, porfa, aquí en Alto Comedero. Ya está lloviznando, dicen. Mirá. Abrazo grande para todos los amigos que nos hacen el aguante, ¿eh? Desde Alto Comedero también. Bueno, se viene este tema que me estás solicitando, dale. Vos también conectate con nosotros. ¿Qué cosas te da felicidad instantánea? Contame, momentos, situaciones, cosas que te dan felicidad instantánea. 3884-73-78-73, el número para que vos también te conectes con nosotros.

0: La Delio Valdés, el Pedro Jarra, Simón, Sime, el Chango.
1: Gracias, Nompa.
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Dale, que estamos con todo en este sábado, 6 de la tarde, 27 minutos. 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

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Con todo en este sábado, dale. Que no decaiga, vamos.

Le mandamos un saludo grande a Daniela por acá, que nos está escuchando. Cosas, momentos, situaciones que te dan felicidad instantánea. A ver qué dicen por acá. Daniela me dice, yo puedo estar de mal humor, pero me dan algo dulce y me pongo de buen humor mágicamente. Sea un alfajor, un chocolate, un postre, dicen por acá. Mirá vos, Daniela. Ella controla su mal humor con algo dulce. Bueno, tiene sentido, ¿no? Claro.

El número para que vos también puedas conectarte con nosotros, 3884-737873. Dale, dale que estamos con todo, ¿eh? Estamos hasta las 19 horas compartiendo juntos la tarde de Radio City.

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2: La Quiaca tendrá una media maratón inédita. El próximo 24 de mayo, La Quiaca Corre tendrá su primera media maratón en altura, una competencia de 21 kilómetros que buscará posicionar a la ciudad como un nuevo punto de referencia para el atletismo. El evento también contará con una modalidad.

0: Modalidad participativa de 6 kilómetros y la inscripción es gratuita. Desde junio regirá nuevas tarifas para ingresar al Parque Nacional Calilegua. De acuerdo con el detalle informado, los residentes de Jujuy deberán abonar 16.000 pesos por día para ingresar al parque. En el caso de turistas argentinos, el valor será de 24.000, mientras que los visitantes extranjeros pagarán 50.000. Para estudiantes argentinos, la entrada diaria tendrá un costo de 10.000 pesos. Final feliz, la jujeña que no podía traer a su perro desde el Calafate ya se reencontró con Canelo. Después de 2 semanas de mails, llamadas, papeleos y distancia, Canelo llegó a Jujuy y finalmente volvió a estar con Nair, la joven jujeña que había pedido ayuda para poder traer a su perro desde el Calafate, Santa Cruz. La historia tuvo un final feliz gracias a la difusión del caso y al acompañamiento de muchas personas que colaboraron para hacerlo posible. Gimnasia de Jujuy realizará una colecta de abrigos ante Temperley. Gimnasia de Jujuy llevará adelante una colecta solidaria de abrigos y frazadas en la previa del partido frente a Temperley, previsto para el domingo 17 de mayo en el Estadio 23 de agosto. La iniciativa busca asistir a personas en situación de calle ante la llegada de las bajas temperaturas. Para más información, todo Jujuy.
1: En Radio City, hora
0: 18:39.
2: Temperatura
0: 14 grados.
1: Humedad
0: 81%.
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Alejandro Sanz con Shakira haciendo Bésame. ¡Qué buen té! Escuchá. Bueno, 3 minutos para las 7 de la tarde, amigos. Nos estamos despidiendo por este sábado. Qué rápido que pasó la tarde, ¿no? Tremendo, tremendo. Bueno, le mandamos un saludo grande por acá a nuestra amiga Paula. ¿Cómo estás, Pau, querida? Que me decían. A ver, ¿qué dicen por acá? Cosas que me dan felicidad. Juntarme con mis amigas. Ah, mirá. Sacar el cuero. Tremendo, tremendo. Muy bien, Pau, querida. A ver...

Cosas que me dan felicidad, prender la radio todos los días. Obviamente Radio City, dicen, qué grande, muy bien. Como no podía ser de otra manera, claro. Bueno, nos empezamos a despedir, nos vamos, amigos, pero quédate, quédate porque ya se viene Clau para acompañarte con el Radio City Hit Chart, como cada sábado, ¿eh? Que termine muy bien este día, que lo comiencen mucho mejor. Mi nombre es Charlie, arroba Ale García Locutor en Instagram. Nos encontramos cuando, el lunes estamos de vuelta para seguir compartiendo momentos acá en la 107.1. 12:30, ya saben, el lunes 12:30 en adelante, completando la segunda mañana de Radio City. Y luego desde las 14 horas siempre la tarde de Radio City. Que terminen bien este fin de semana y que la semana comiencen con todo. A disfrutar del fin de. Chau.

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1: Hola, hola, ¿qué tal? Buenas tardes, bienvenidos. Feliz sábado. Arranca el ranking del sábado, el Radio City Hit Chart. Llegó el momento más esperado de la semana. Comienzan los 40 más votados. En las canciones que sonaron sin parar, las que cantaste en el auto, en la casa, en el trabajo, hasta debajo de la ducha. Bueno, no sé dónde llevas tu éxito, pero acá los tenemos a todos, ¿eh? Hoy hacemos el recorrido completo por los temas que eligieron los oyentes. Sí, ustedes, durante toda la semana, a través de la página RadioCityFM.com. ¿Quién se quedará con el puesto número uno? ¿Habrá cambio? ¿Habrá alguien que permanece todavía? Nos vamos a enterar. Son también los nuevos ingresos y, por supuesto, no pueden faltar los recomendados. Subí el volumen, prepara el mate, la ruta, la previa, porque desde ahora y hasta las 22 tenemos los favoritos de la gente. Aquí en la conducción, mi nombre es Claudia. Bienvenidos a todos. Bienvenidos al Radio City Hit Chart.
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0: puesto número 40, arrancamos con ella el ranking, ¿eh? Ángela Torres, que desciende 5 puestos esta semana, pero sigue igual, firme, entre los elegidos y favoritos de la gente. Su canción continúa sonando, demuestra que todavía tiene mucho para dar en el ranking, así que no se baja nada, ¿eh? Queremos que vos también seas parte del ranking y mandás el mensaje. Puedes mandar, contanos desde dónde escuchás la radio, a quién saludás, qué canción, qué artista, qué banda querés escuchar o querés que esté en el puesto número uno también. 388-473-7873. Leemos los mensajes en vivo durante todo el programa.
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0: puesto número 37, Lady Gaga. Runway. Bueno, en donde además también ella despide el ciclo de Mayhem con una puesta en escena marcada por la oscuridad, la introspección, la teatralidad. La artista presentó Mayhem, un concierto documental concebido como una reinterpretación de su séptimo disco de estudio en solitario y planteado como el funeral simbólico de una era artística que, bueno, en este caso ya va quedando atrás, ¿no? Ella misma había subido a través de sus redes sociales: bienvenidos a la ceremonia donde cerramos este capítulo juntos. Mayhem Weekend. Bueno, ahí la tenemos a ella en el puesto número 37 de nuestro ranking. Hola, por acá, High Cloud, buen fin de semana. Acá lista para escuchar el ranking. Hola, Sony, bienvenida. Hola, voto por BTS, Swim. Porque por la página no pude. ¿Qué pasó? Que hoy capaz que ya no, ¿eh? Y toca ya Clau. Hola, Clau. Bueno, bienvenidos por ahí también. 388-473-7873. Ya sabés que podés descargar también la aplicación por el celular. En tu celu y nos llevas con vos a todas partes.
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0: Puesto número 36, Miranda, Santiago Motorizado, Extraño. Y por aquí les pareció un poco extraño este tema de que salió el sol y hoy parecía que iba a ser un calorón, pero ya venían anunciando desde el Servicio Meteorológico Nacional que este fin de descendía un poquito la temperatura, sobre todo mañana, pero ya arrancamos hoy, parece. Teníamos previsto esto, Llega el aire polar a Jujuy, baja fuerte la temperatura. Un nuevo sistema frontal frío avanzará de sur a norte, provocará un marcado descenso térmico en el norte del país, con mañanas muy frescas, heladas, condiciones típicas de invierno. Bueno, estamos en la previa, en Jujuy. El cambio se va a sentir desde el domingo, sobre todo con una jornada fría, inestable. La mínima rondará 1 grado, la máxima apenas llegaría a 9, con alta probabilidad de lluvias. Bueno, para hoy ya estábamos con las lluvias, parece. Estaban asomando por ahí, en algunos lugares un poco más o un poco menos. Para el lunes el tiempo comenzaría a mejorar, pero el frío seguirá presente. Pero una mínima cercana a 1 grado, una máxima de 13 con cielo parcialmente nublado. Bueno, yo voy frío. Igual nosotros, por acá poniéndole toda la onda, la actitud, que llegan las canciones para acompañarte en este sábado. ¿Pero vos está bien o está muy frío? Hay que subirle entonces. Por acá me dice, me voy sumando y bueno, está hermoso para quedarse en casa, escuchando la radio y comiendo algo bien calentito. Bueno, ¿cómo que, por ejemplo? Y la merienda ahora sí va a ser bastante nutrida, ponele, ¿no? Facturitas, pan casero por ahí, una chocolatada, café con leche. Ah, bueno. Bueno, vos decidís.
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0: Puesto número 34, Tini, 36 vidas. Bueno, muy enamorados ellos. ¿Quiénes? Bueno, Tini y Rodrigo de Paul, que protagonizaron un tierno video en el auto. La cantante y el futbolista volvieron a derretir las redes en un clip. Imágenes que fueron grabadas en formato selfie por la propia cantante muestran a la pareja a bordo de un vehículo de alta gama con interiores de cuero rojo, un techo corredizo que deja entrar la luz del sol y a través de las ventanillas se asoman palmeras, vegetación tropical. Qué lindo, ¿no? Qué lindo el contexto por ahí. Lo que sugiere un paseo en un destino cálido, posiblemente sea Miami u otra ciudad costera donde la pareja suele recalar entre compromisos profesionales. Bueno, a todo esto, muy relajados, ella con musculosa, un pañuelito tipo bandana, delicado collar con dije, maquillaje suave. Y del otro lado, bueno, o sea, el lado de la acompañante, no sé quién de los dos manejaba, no puedo decir imprudente alguno de ellos dos, porque por ahí había un chofer, pero al volante, Rodrigo de Paul, lució relajado, veraniego, musculosa blanca, acanalada. Bueno, presta atención a estos detalles porque por ahí te sirve también, ¿no? Una cadena dorada con dije circular, corrita negra, con logo violeta, tatuajes en el brazo, cuello, a la vista. Ellos estaban cantando. Muy divertidos ellos. Eso es lo que mostraron en las redes sociales. Pero también, ya por estas horas teníamos a una Tini que llegó a Salta, en la vecina provincia, y fue recibida por una multitud de fanáticas en el hotel. Al menos 400 fanáticas recibieron a Tini en las afueras del hotel Sheraton de Salta, donde llegó poco después del mediodía, hace algunas horas atrás. Carteles, fotos, celulares en mano. Los seguidores pudieron saludarla y sacarse selfies antes del esperado recital de esta noche en el estadio Padre Ernesto Marte Arena. Muy bien, ¿eh? Ahí Tini, cerca. Este es un viaje, 2 horas y algo más. Te vas aunque sea a escuchar ahí afuera, ¿no? Si no llegas con las entradas, digo, por ahí ya capaz que no queda ninguna. ¡Qué lindo! Bueno, hay algunos que estaban ya coreando la música de Tini, que se presenta esta noche en Salta.
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Puesto número 31, Cazú, Jujuy, Estrellado. Y aunque quiera, no puede todavía. Cazú revela que ya no puede hablar de Nodal por razones legales. Aunque yo quisiera, dice. Ahora sí, la van a escuchar. Bueno, por el momento, la Argentina que visitó México aprovechó para dar su opinión sobre la iniciativa de la ley que lleva su nombre. La cantante explicó durante un encuentro con la prensa en México que no podía realizar comentarios sobre Cristian Nodal ni sobre temas relacionados debido a restricciones legales. La Argentina evitó responder preguntas sobre su expareja tras la reciente polémica ligada a la custodia de su hija y los acontecimientos subsecuentes a la separación. Yo no tengo permitido hablar de ninguna de estas cuestiones, ahora legalmente no lo puedo hacer, así que no puedo. Si me lo preguntan, no lo puedo decir, no lo puedo contestar, aunque yo quisiera, no lo puedo hacer, así que me gustaría que sí entiendan esto, dijo la cantante al grupo de reporteros. No porque no quiera a ella, si es que no puede, por ahora no. Varios periodistas

0: intentaron obtener respuestas sobre la convivencia familiar y la dinámica con su hija Inti tras la separación. La artista solicitó comprensión a la prensa y al público, sugiriendo que cualquier insistencia en estos temas resultaría infructuosa. Bueno, y también sobre este encuentro, la cantante se refiere a la llamada Ley Casu, una iniciativa legislativa presentada en Michoacán que buscó proteger los derechos de las madres en casos de conflicto familiar tras la exposición pública de su situación. Aclaró que no es el proyecto de ella, sino que es algo que otras personas han hecho. En un proyecto de ley que otras personas decidieron presentar y usar el nombre en representación, lo cual, por supuesto, me halaga. Bueno, y sintió que, bueno, muchos se identifican con ella, con este trasfondo de la propuesta, y expresó su solidaridad con otras madres que enfrentaron situaciones difíciles, igual que ella también, ¿no? Mientras tanto, presentaciones de Casu, que de hecho ahora está, bueno, en Estados Unidos. ¿Cuándo vuelve a la Argentina? ¿Cuándo volverá, no? ¿Cuándo trae su latinaje al suelo argentino? Bueno, falta menos en todo caso, ¿no? 6 minutos para las 20.
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0: Que así está ahora, Rosé Abel Pintos, esperando por ti.

0: puesto número 29, Alejandro Sanz, Shakira, Bésame. Siguen subiendo hoy las emociones con las canciones que te gustan. Esta colaboración de Ale Sanz y Shakira, una dupla que siempre da que hablar, ¿eh? Bueno, y hablando de Shakira, la colombiana que acaba de presentar Die Die, la canción oficial del Mundial 2026, junto a Burna Boy, durante el lanzamiento junto al presidente de la FIFA, Gianni Infantino, aseguró que este Mundial será el más especial de su carrera. Además, la artista confirmó que el 100% de las ganancias del tema serán destinadas al Fondo de Educación de la FIFA, buscando así ayudar a niños en situación vulnerable alrededor del mundo. ¡Ah, qué copados! ¡Copada ella! Y buenísimo con esto, ¿no? Todo a beneficio de la Fundación de para la Educación, ¿eh? Fondo de Educación de la FIFA para los chicos.
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0: puesto número 28, María Becerra, Romántica. El último romántico. Un jujeño que preparó una sorpresa para su novia y la llevó a ver a su artista favorito. Bueno, sobre gustos igual, no hay nada escrito. Y la llevó a ver Arjona. ¿Te gusta Arjona? ¿Te gusta Arjona vos? Ahí nomás, ¿no? Oh, bueno. A ella le gusta Arjona, por eso él la llevó a ver Arjona. Se fueron los dos. Y encontraron a los jujeños ahí en Córdoba. Un jujeño muy enamorado. ¿Qué harías por amor vos, eh? Que la previa del show de Arjona en Córdoba, un periodista de Cadena 3 se encontró con una hermosa historia. Un jujeño que le preparó una sorpresa a su novia, la llevó engañada a la docta. Y cuando llegaron, le contó la verdad. Ir a ver Arjona y con merchandising personalizado. ¡Ojo! ¡Oh, no! ¡Qué lindo! La mujer contó que el momento de enterarse fue muy emocionante, claro, porque no se lo esperaba. O sea, te llevan a pasear a algún lugar y vos decís, no, voy. De una voy, ¿no? Agarro el mate, el termo, nos vamos. Y encima te diga, bueno, a ver, abrí esta caja. ¿Qué tiene esta caja? Merchandising de Arjona. Dijiste, no, qué lindo. Pero además estaban las entradas. Ah, no. ¿No están casados? No. ¿Vos querías? Le da un 100 esto a la relación, ¿no? Es un 100.
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Puesto número 26, Tambiónica, Mil Días. ¿Llovera Mil Días? No creo, pero bueno, ya como que dio una muestra de que sí. En algún momento esperamos lluvia, frío también, así que estamos en época todavía, ¿eh? Por acá me voy sumando, Clau. Te dejo votos para el tema de BTS, porfis, me dice Meli. Hola, Meli, dale. Y se va sumando también, 388-473-7873. Es un 100, ese chico romántico, la llevó a pasear, le compró las entradas para su artista favorito. No se puede casar.

lugar. Totalmente. Eso es un premio, ¿verdad? Es un premio, sí. O sea, el chico es un premio, ¿no? Es muy atento. ¿Cómo sabes? 2 años de noviazgo. El artista favorito. Le compra merchandising del artista. Y la acompaña, ¿no? Eso es amor, sí. Está bueno eso. Rejugado, dice Noé, saludos Noé. Bueno, buen fin de para todos ahí. Me van contando qué hacen en este fin de frío. 388-473-7873. Lo sabés a través de la página radiocityfm.com. También nos podés ver por ahí vía streaming. Estamos en vivo y en directo. Llega un recomendado. Nuevos sonidos. Benjamín Amadeo. Mil disparos.

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0: Y el puesto número 24 con Abel Pintos, Hielo al Vino. Una de las voces más queridas de la música argentina, Isabel, aparece en el ranking. Un tema cargado de emoción, de sentimiento, de detalles de pareja también, ¿no? Mientras tanto, también se habló mucho en los últimos días sobre supuestas internas y favoritismos en el programa de Es Mi Sueño, conducido por Guido Casca. Sin embargo, el conductor aclaró que las decisiones del programa tienen que ver con cuestiones de agenda y disponibilidad de los artistas, descartando conflictos dentro del jurado. No hay peleas internas, supuestamente, ¿no? Más allá de los rumores, el ciclo sigue apostando a descubrir nuevos talentos y emocionar al público con historias de vida que llegan al corazón. ¿No hay internas? ¿No se va? ¿O sí se va? Eso es lo que queríamos saber. Bueno, por lo menos él habló. Guido dijo, bueno, Abel es un fundador. El conductor dejó en claro quién es el favorito entre los artistas del ciclo. Guido se mostró sincero al hablar sobre los artistas que integran el programa. El primero al que fue a buscar cuando arrancó con esto de Mi Sueño es a Abel. Es lo que dijo el conductor cuando le consultaron sobre el enojo de Jimena Barón y sumó, bueno, me junté en una oficina, hice de todo para que él lo quiera hacer. Es un poco el fundador para mí. Para Es Mi Sueño, pero después él tenía unas fechas, acomodé las grabaciones para él y después seguí buscando jurados. Se encontró con Jimena Barón, también ella tenía agenda, ellos querían que pueda más. Joaquín tenía otras fechas, Joaquín Levington, La Mona Jiménez y Carlos Baute, continuó contando Guido Casca sobre los jurados y cerró. Bueno, las fechas de Jimena ya las conocía. Intentó que sea la menor cantidad de fechas que no esté, pero después vendrá Ángela Leiva, Natalie Pérez y volverá Jimena. Bueno, ahí está, un poco contando lo que va el programa y, bueno, porque hay algunas ausencias, ¿no? Y no es que ellos estén mal, sino es que la fecha de los artistas por ahí no es tan flexible como ellos quieren, ¿no? O como quisieran.
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0: puesto número 21. Pepu, tengo un feeling. Siguen por acá, llegando los mensajes al ranking del sábado. Chicos, escuchándolos desde Alto Comedero mientras hacemos un asadito para esta noche. Aguante Abel Pinto, me gustó. Buenísimo por ahí también. ¿Previa de partido puede ser? Ah. Viajando rumbo a Perico, acompañados por el ranking. Más lindo. Más lindo hoy la radio. Un besote grande para vos también, Edu. Shakira la rompe siempre. Ese tema del mundial, para mí ya quedó, ¿eh? Sí. Dai, dai. Esto es para vos. Saludos, Sole. Siguen sumando las canciones. Pone tus mensajes al 388-473-7873. Me contás por ahí también qué canción, qué artista, banda tiene que estar sí o sí entre los más votados.
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0: llegó a la mitad, del ranking. María Becerra, Jere Klein, Lucky Brown, qué ganas de comerte. Un tremendo salto de 8 posiciones. Un tema que explotó en reproducciones, redes sociales, playlist, convirtiéndose en uno de los más pedidos de la semana. ¿Seguirá subiendo en el ranking? ¿Nos dará la sorpresa el próximo sábado? Ya nos vamos a enterar, Bueno, y hablando de enterarnos, bueno, ¿cómo va el partido? Dime. Llamó la atención los chicos ahí preparando el asado. River, Rosario Central, 0 en este entretiempo ahora. 0-0. Hola, dejo votos para el tema de Rosé, tu jardín con enanitos, me dice Edu. Eso me gusta. Bueno, vamos a fijar si está en la lista por acá. Así a grandes rasgos, sí. Ahí, falta poco, te digo. Te aviso, te anuncio. 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

0: puesto número 17.
1: Con este tema te voy a hacer viajar en el tiempo. Escucha.
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mal que no tuvo que pedirla. Bueno, pero sí mandaste el mensaje, así que también agradecidos de que nos puedan mandar del otro lado para contarnos cuál es el artista favorito o esa canción que tanto les gusta. 88-473-7873, me contás por ahí. Sabés que estamos en la página también para que puedan vernos vía streaming, radiocityfm.com. Un placer leerlos también. Gracias, Facu. Eso para vos, buen fin de semana para todos. Excelente la compañía de la radio, sobre todo cuando hace mucho frío y no dan ganas de salir a ningún lado, Bueno. Hay gente que no quiere salir este fin de semana por el frío. Se acobardaron un poquito. Bueno, si de música hablamos, descubrí el show que le está rompiendo en las redes sociales en todas partes. 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Lindo. Viaje musical increíble. Y tenemos más recomendados. Si hablamos de música también, de sentimientos. Ricardo Montaner, para que seas feliz.